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Como siempre, nuestra programación comenzará con las noticias de la jornada y continuará con los siguientes espacios: Bajo las estrellas de Anatolia, cuentos celestiales y voces que nacen de las raíces. Soy Özlem Balcı y nuestra operador de controles, Özge Kuray.

¿Qué tal? Saludos. Comenzamos nuestra emisión con los algunos titulares del día. El presidente Erdogan, la cumbre de la OTAN servirá como la plataforma más sólida para combatir experiencias. Turquía rechaza que Israel utilice sucesos de 1915 para encubrir sus crímenes contra los palestinos. Estados Unidos e Irán acuerdan detener las hostilidades. Aumenta la cifra de muertos por los terremotos en Venezuela. Y los detalles. El presidente Erdogan, la cumbre de la OTAN servirá como la plataforma más sólida para compartir experiencias. La cumbre de la OTAN, la cual se celebrará en Ankara los días 7 y 8 de julio, servirá como la plataforma más sólida para compartir experiencias, declaró el presidente turco Recep Tayyip Erdogan. Durante un almuerzo en honor de los presidentes parlamentarios de la OTAN en Estambul, Erdogan dijo que Ankara comparte con sus aliados tanto su excepcional capacidad para gestionar crisis regionales como su amplia experiencia dentro de la alianza. Erdogan expresó su gran satisfacción por reunirse con los participantes en Estambul, el punto de intersección de continentes y culturas. Asimismo, manifestó su deseo de que la cumbre parlamentaria de la OTAN sea productiva y agradeció a todos aquellos que contribuirán al evento. El presidente

Erdoğan subrayó que la ecuación geopolítica actual incrementa la importancia del papel que asume la OTAN compartiendo la siguiente visión. Como Turquía, somos uno de los países que mejor interpreta el espíritu de la nueva era, con una frontera terrestre de más de 1.800 kilómetros con zonas de crisis. Turquía, gracias a su ejército fuerte, sus capacidades militares modernas y su avanzada industria de defensa, se sitúa a la cabeza de los aliados que han contribuido a la seguridad de la OTAN durante más de 70 años. Participamos activamente en las misiones de la OTAN y apoyamos la preservación de la paz y estabilidad. Compartimos con nuestros aliados tanto nuestra destreza excepcional en la gestión de crisis regionales, como nuestra vasta experiencia en el seno de la OTAN. La cumbre de Ankara será la plataforma más sólida para este intercambio de experiencias. La mandatario también constató que existe un intenso interés hacia la cumbre de Ankara, no solo entre los aliados, sino también a nivel mundial, y señaló lo siguiente. Como parlamentarios asumen una responsabilidad sumamente importante, como es garantizar el derecho a la vida, el cual encabeza los derechos humanos más fundamentales. La exigencia de nuestros pueblos hacia nosotros es la creación de las condiciones que aseguren que las generaciones futuras vivan en paz, prosperidad y tranquilidad. Nuestra expectativa principal de la cumbre es la obtención de resultados que fortalezcan el espíritu de unidad y la solidaridad de la alianza, respetando las sensibilidades de seguridad nacional de los aliados. Turquía rechaza que Israel utilice sucesos de 1915 para encubrir sus crímenes contra los palestinos. Turquía rechazó el reconocimiento de parte de Israel sobre los sucesos de 1915, calificando la acción como una maniobra política destinada a encubrir los crímenes de Tel Aviv contra palestinos. El gobierno israelí, que ha perseguido sistemáticamente al pueblo palestino ante los ojos del mundo entero y está siendo juzgado ante la Corte Internacional de Justicia por genocidio contra el pueblo de Gaza, busca encubrir sus propios crímenes mediante la decisión política adoptada respecto a los llamados sucesos de 1915, declaró el Ministerio de Relaciones Exteriores de Turquía este domingo a través de un comunicado. La declaración añadió que tal decisión ignora los hechos legales e históricos, además de reflejar la presión que enfrentan el genocida israelí Benjamin Netanyahu y sus colaboradores, a quienes la Corte Penal Internacional dictó órdenes de arresto en relación con los crímenes contra los palestinos en Gaza. En esta línea, Ankara dijo que continuará trabajando para poner fin a las políticas expansionistas y desestabilizadoras de Tel Aviv en la región, al tiempo que exigía responsabilidades al gobierno de Netanyahu por los crímenes contra civiles, en particular palestinos. Turquía se opone al reconocimiento de los incidentes como un supuesto genocidio, describiéndolos como una tragedia en la que ambos lados tuvieron víctimas. Ankara ha propuesto reiteradamente la creación de una comisión conjunta de historiadores de Turquía y Armenia, así como de expertos internacionales para abordar el asunto. En 2014, Recep Tayyip Erdoğan, entonces primer ministro y ahora presidente, expresó sus condolencias a los descendientes de los armenios que perdieron la vida en los sucesos de 1915. Israel ha asesinado a casi 73.000 palestinos y herido a más de 173.000 en Gaza desde octubre de 2023. El 21 de noviembre de 2024, la Corte Penal Internacional emitió órdenes de arresto contra Netanyahu y el exministro de Defensa israelí Yoav Gallant por crímenes de guerra y crímenes de lesa humanidad en Gaza.
Estados Unidos e Irán acuerdan detener las hostilidades. Washington y Teherán acordaron cesar las hostilidades tras los recientes ataques recíprocos que pusieron a prueba su acuerdo provisional. Las conversaciones técnicas para la implementación del acuerdo continuarán, un funcionario estadounidense declaró.

que ambas partes suspenderían las hostilidades por el momento y que los buques podrían transitar libremente por el estrecho de Hormuz y sus alrededores. Se espera que ambas partes se reúnan el martes en Qatar para abordar la disputa del estrecho de Hormuz y los esfuerzos para poner fin a la guerra en Oriente Medio. Entre tanto, el presidente de los Estados Unidos, Donald Trump, anunció que Irán solicitó una reunión y que mañana, el martes, se llevará a cabo una reunión en Doha. Irán afirma haber destruido 8 emplazamientos militares estadounidenses en Bahrein y Kuwait. Según medios estatales iraníes, la Guardia Revolucionaria Islámica afirmó haber destruido 8 instalaciones militares estadounidenses en Kuwait y Bahrein mediante ataques con misiles y drones. La Guardia Revolucionaria Islámica indicó que la operación tuvo como objetivo la infraestructura de la base aérea Ali al-Salem en Kuwait y las instalaciones vinculadas a la quinta flota estadounidense en Bahrein. Añadió que los ataques realizados con misiles balísticos y drones fueron en represalia por los recientes ataques estadounidenses contra instalaciones iraníes en Sirik y Qeshim.

0: Seguimos presentando las noticias en la voz de Turquía.
1: Aumenta la cifra de muertos por los terremotos en Venezuela. El presidente de la Asamblea Nacional de Venezuela, Jorge Rodríguez, anunció que el número de víctimas mortales debido a los fuertes terremotos que azotaron a Venezuela ha aumentado a 1.450. En un discurso televisado este domingo, Rodríguez detalló que los sismos han dejado más de 3.150 heridos, 12.721 personas desplazadas o afectadas de diversas formas por el desastre y que 774 edificios colapsaron. Rodríguez añadió, hay 774 edificios destruidos, de los cuales 189 están completamente derrumbados. Al señalar que las labores de búsqueda y rescate continúan, Rodríguez informó que más de 25.000 rescatistas, personal militar, oficiales de policía, equipos de defensa civil, la Cruz Roja y diversas organizaciones están trabajando para salvar la mayor cantidad de vidas posible. Rodríguez destacó que un total de 2.624 rescatistas internacionales, 137 perros de rescate y 49 vehículos de apoyo están colaborando con ellos en las tareas de ayuda. Las Naciones Unidas estiman que cerca de 50.000 personas se encuentran desaparecidas tras los terremotos ocurridos el miércoles. Según el Servicio Geológico de los Estados Unidos, el miércoles se registraron en Venezuela dos terremotos de magnitud 7,2 y 7,5 con una diferencia de tan solo 39 segundos. Pakistán llevó a cabo ataques aéreos y operaciones terrestres contra escondites de militantes en el este de Afganistán, afirmando que la operación dejó 29 militantes muertos en respuesta a una serie de ataques mortales dentro de Pakistán. El ministro de Información, Ataullah Tarar, declaró que tres objetivos en las provincias de Paktia, Paktika y Kunar fueron destruidos mediante ataques de precisión. Añadió que la operación también incluyó operaciones terrestres basadas en inteligencia a lo largo de la frontera entre Pakistán y Afganistán. Se registran récords de temperatura en Europa. La ola de calor mortal que azota Europa se ha extendido hacia el este y cientos de millones de personas siguen sufriendo el calor sofocante en todo el continente, a pesar del breve alivio que brindaron las tormentas nocturnas, especialmente en Francia y Bélgica. El calor se mantuvo intenso en Europa Central y Oriental este domingo, con la República Checa, Hungría y Polonia como los países más afectados, donde las temperaturas se dispararon y se batieron récords. Se espera que al menos 191 millones de europeos

experimentan temperaturas superiores a los 35 centígrados durante el día. La Agencia de Salud Pública de Francia informó que se registraron más de 1.000 muertes en un periodo de 3 días.

0: regiones circundantes. Y por último, Lionel Messi se convierte en el primer futbolista en marcar en 7 partidos consecutivos. La estrella argentina Lionel Messi hizo historia tras ingresar en la segunda mitad del último partido del Grupo J de la Copa del Mundo 2026 contra Jordania. Messi obtuvo el título de ser el primer futbolista en la historia del torneo en lograr anotar en 7 partidos consecutivos de la Copa del Mundo. El futbolista que convirtió en gol un tiro libre en el minuto 80 del encuentro en el que Argentina derrotó a Jordania por 3-1 elevó a 19 su número total de goles en la historia de los mundiales, consolidando su récord en la categoría masculina. Entre este tanto, quedó registrado como el gol de tiro libre número 72 en la carrera de Messi y el número 12 con la camiseta de la selección argentina. La estrella mundial alcanzó los 123 goles en su partido número 202 con la selección nacional, manteniendo su segunda posición en la lista de máximos goleadores internacionales por detrás del portugués Cristiano Ronaldo. Acaban de escuchar las noticias de la jornada.
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La cumbre y el infinito, 2024. Las montañas de Erzurum, 3.170 metros de altitud. Un telescopio se orienta por primera vez hacia el cielo. Este telescopio es capaz de obtener imágenes tan nítidas que puede competir con los telescopios espaciales. Pero no está en el espacio, está en la Tierra. Y fue construido en estas tierras. El Observatorio de Anatolia Oriental, conocido por sus siglas DAC. En el corazón de este telescopio hay un enorme espejo de 4 metros de diámetro. Pero lo que realmente lo diferencia no es su tamaño, sino la forma en que ve. Porque cuando se observa desde la superficie terrestre, en realidad nunca se ve con total nitidez. La atmósfera está en movimiento constante. Por eso titilan las estrellas. DAC corrige este efecto. Un sistema especial limpia la imagen al instante. Es como si el telescopio no observara desde la cima de una montaña, sino desde fuera de la atmósfera. Y esto marca un punto de inflexión en la manera en que Turquía mira al cielo. Pero esta historia no comienza en Erzurum, 1997, Antalya, Bakırlıtepe. El Observatorio Nacional del Consejo de Investigación Científica y Tecnológica de Türkiye, TÜBİTAK, es decir, el TUC, fue establecido a 2.500 metros de altitud. Este lugar no es solo un punto de observación. Los telescopios de la Tierra se van cediendo la noche unos a otros. Cuando amanece en América, la noche termina en Asia Oriental. Entre ambos momentos, se abre un breve intervalo. Bakırlıtepe se encuentra exactamente en este punto. Por eso, no se limita a observar. Llena ese vacío. Toma el relevo de la vigilancia del cielo. Por primera vez, Turquía se convierte en parte de esa cadena global de observación. Los estudios realizados aquí no solo descifran la luz de las estrellas, sino también su composición, de qué elementos están formadas, cómo cambian y esos datos ya no permanecen aquí. Se difunden por el mundo. Turquía deja de ser un país que solo observa el cielo y se convierte en uno de los países que produce

0: Hussein da Tos sobre él. Pero la verdadera transformación no se limita a mirar desde la Tierra. Con la creación de la Agencia Espacial Turca en 2018, todo este acervo se reúne bajo un mismo techo. Y con el Programa Espacial Nacional, anunciado en 2021, este proceso se convierte en un objetivo oficial. Ya no se trata solo de observar. Se define una dirección. Se establece un calendario. Se traza una meta. Llegar a la Luna. Producir satélites propios. Ser independiente en tecnologías espaciales. Esto significa que el cielo deja de ser por primera vez un ámbito de curiosidad y se convierte directamente en una política de Estado. La manifestación más concreta de este cambio aparece en órbita. El satélite IMEJE observa la Tierra desde las alturas, las zonas agrícolas, las áreas afectadas por desastres, los cambios ambientales. Pero la verdadera diferencia es esta. Los datos ya no se obtienen desde el exterior. Se producen aquí. TürkSat 6A, por su parte, representa otra dimensión, la independencia en las comunicaciones. El significado de estos dos avances es claro. Turquía ya no es un país que mira al cielo, sino un país que produce datos desde el cielo. Y el siguiente paso de esta trayectoria va aún más lejos. Uno de los objetos más ambiciosos del Programa Espacial Nacional, la misión lunar. El plan es claro. Una nave espacial alcanzará la superficie de la Luna. Puede parecer un objetivo técnico, pero su significado es otro. Significa esto. Un sistema surgido de estas tierras entrará en contacto por primera vez con otro cuerpo celeste. Es decir, ya no solo se observará, se llegará. Pero quizá la mayor ruptura no se produce en las máquinas, sino en el ser humano. En 2024, Alper Gezeravcı viaja a la Estación Espacial Internacional. Permanece allí durante 21 días y realiza 13 experimentos científicos. Las preguntas son sencillas. ¿Cómo se comporta el metal en el espacio? ¿Cómo cambian las células humanas en un entorno sin gravedad? Pero las respuestas tienen significado no solo para este país, sino para el viaje espacial de toda la humanidad. Ese mismo año, Tuba Cihangir Atasever alcanza el límite del espacio. Un camino distinto, una misión distinta, pero la continuación de una misma línea. Esta historia ya no es la historia de un cielo contemplado desde la distancia. Es una historia en que se entra. Y justo en este punto ocurre algo extraño. Mientras alcanzamos las alturas, empezamos a perderlas. Hoy muchas personas en Turquía ya no ven la Vía Láctea debido a las luces de las ciudades. El problema no es la oscuridad, es la ausencia de oscuridad. A medida que aumenta la luz, las estrellas se borran. Por eso, en algunos lugares surge una nueva idea, los parques de cielo oscuro. En Erzurum, en Bursa, espacios donde la luz se limita y el cielo es convocado de nuevo. Y a veces aparece una escena fascinante. En el castillo de Zerzevan se instalan telescopios modernos, justo al lado de piedras antiguas. En el mismo lugar, con miles de años de distancia, los seres humanos vuelven a mirar hacia arriba. La tecnología puede haber cambiado, pero la razón de esa mirada no cambia. En estas tierras hubo un tiempo en que se grabó un disco solar sobre una piedra. Después se calculó el movimiento de las estrellas. Se midió desde una torre. Se transformó en tiempo en un patio. Se amplió con una lente. Se difundió por telégrafo. Y hoy se ha llevado a la órbita. El espacio ya no es una idea lejana, forma parte de la vida cotidiana. Pero en medio de toda esta transformación hay algo que no cambia. El ser humano sigue mirando hacia arriba. Las observaciones inconclusas de Taqiyuddin, quien fue el famoso astrónomo otomano quien fundó el Observatorio de Estambul, los instrumentos preservados por Fatih Gökmen y los experimentos que hoy se realizan en órbita son partes de una misma línea. Por eso, esta no es solo una historia de progreso, es una historia de continuidad. En realidad, no fuimos a ninguna parte, solo miramos cada vez un poco más alto. Y quizá, por primera vez, alcanzamos aquello que mirábamos. La tradición astronómica de Anatolia ya se ha trasladado de la Tierra a la órbita.
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El sonido de la estepa en las cuerdas del Dombra. En este capítulo de Voces que nacen de las raíces, dirigimos nuestra mirada hacia la estepa. En estas vastas tierras, donde el horizonte se funde con el cielo y la libertad cabalga, en las crines de los caballos nos acompaña no solo un instrumento musical, sino una cultura y una memoria. El Dombra. Un sonido ancestral que porta en sus dos cuerdas la historia de siglos y que expresa la alegría, la melancolía y la añoranza del pueblo de la estepa. La estepa tiene un lenguaje propio. Ese lenguaje se escucha a veces en el susurro del viento, entre las hierbas, a veces en el relinchar de caballos que llega desde lejos, a veces en las melodías que resuenan en los caminos de la migración. Sin embargo, la voz más profunda de la estepa surge la mayoría de las veces de las cuerdas del Dombra. Porque el Dombra no es solo un instrumento, es el corazón parlante de la estepa que transmite de generación en generación epopeas, migraciones, alegrías y añoranzas, manteniendo viva la memoria colectiva del mundo turco. Cada melodía de Dombra que se eleva en las noches estrelladas resuena como una voz ancestral que trae hasta hoy los recuerdos de los antepasados, las huellas de los caminos de la migración y la memoria del tiempo. La historia del Dombra es tan antigua y profunda como la historia de los pueblos turcos. Este modesto instrumento, forjado a lo largo de siglos en las estepas de Turquistán, lleva en su interior innumerables historias a pesar de sus dos cuerdas y su sencilla apariencia. Es como si una cuerda narrara el pasado y la otra el futuro. Expresa la nostalgia, la esperanza y los sentimientos más profundos del ser humano. En muchas regiones del mundo turco, el Dombra pervive como un patrimonio cultural transmitido de generación en generación.

0: generación. Una dombra heredado de abuelos a nietos no es simplemente un objeto, sino el testigo silencioso de la memoria familiar y del pasado. Los bardos itinerantes de la estepa recorrían aldea por aldea con sus dombras, narrando epopeyas, hazañas y las historias de la vida. De este modo, la música se convirtió en uno de los instrumentos más poderosos para preservar la memoria de la sociedad. En particular, las obras instrumentales sin letra llamadas Kyuj, propias de la cultura kazaja, son narraciones únicas que, sin necesidad de palabras, describen batallas, añoranzas y el alma de la estepa. Las leyendas y las melodías que se tejen en torno al dombra revelan el lugar especial que ocupa en la vida de las personas. En el ritmo de este instrumento, que es consuelo en los días de dolor y alegría en los días de dicha, se siente a menudo el galope de los caballos, compañeros inseparables de la estepa. El dombra, que porta las huellas de la vida nómada, viajó junto a las tiendas, llegó a nuevas tierras con el cambio de las estaciones y fue acumulando nuevas historias en cada lugar al que llegó. Así, la voz de la estepa ha seguido viviendo durante siglos en las cuerdas del dombra. Aunque el dombra se presenta en distintas formas en las diferentes regiones del mundo turco, el alma que porta no cambia. A lo largo de la vasta geografía que se extiende desde las estepas kazajas hasta las laderas del Altái, el sonido del dombra recuerda a las personas el mismo sentimiento, el de pertenecer a sus raíces. Hoy en día, mientras los jóvenes artistas llevan este ancestral instrumento hacia el futuro con nuevas interpretaciones, las melodías que se elevan de sus cuerdas siguen manteniendo vivos el aroma, la historia y la memoria colectiva de la estepa. Porque preservar el dombra no significa preservar solo un instrumento musical, sino la voz de toda una civilización. La profunda conexión que el pueblo de la estepa ha establecido con la naturaleza también se refleja en las melodías del dombra. En su sonido se percibe a veces el cambio de dirección del viento, a veces el planeo de un águila en el cielo, a veces el eco de los cascos de caballos que corren hacia horizontes infinitos. A lo largo de la historia, aunque se vivieron guerras, migraciones y separaciones, el dombra estuvo siempre al lado de las comunidades turcas, transmitiendo de generación en generación el valor, la libertad, la paciencia y la esperanza. Hoy, las comunidades turcas que viven en distintos países del mundo pueden encontrarse en una memoria común a través de las melodías del dombra. Da igual que se toque ante una tienda o en una sala de conciertos, su sonido recuerda a las personas quiénes son y a qué raíces pertenecen. Quizá el aspecto más fascinante del dombra sea su sencillez. Este ancestral instrumento capaz de narrar la historia de siglos, con tan solo dos cuerdas, sigue uniendo el pasado y el futuro en una misma melodía y manteniendo viva la voz de la estepa. En este capítulo de Voces que nacen de las raíces, hemos prestado oído a la voz de la estepa que resuena en las cuerdas del dombra. Hasta nuestro próximo viaje, en el que nos encontraremos en otra melodía que se eleva desde otro rincón del mundo turco, que su corazón esté lleno de música, su camino lleno de cultura y sus recuerdos llenos de sonidos. Hasta pronto.
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Hemos llegado al final de nuestra emisión de hoy en la radio de La Voz de Turquía. Les deseamos a todos un hermoso día. Hasta mañana.